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es martes 8 de septiembre. Felicidades a muchísimos que están de fiestas hoy.

y me dice que también es fiesta aquí, pero aquí no sé si es consuegra o es Toledo. La Virgen Blanca, nos vamos a comer con los de la cooperativa, pero ¿dónde la fiesta? ¿En Toledo, Toledo? ¿En todo Toledo? ¿En consuegra? Vaya nombre feo, ¿no? Después

Consuegra, en el pueblo de Consuegra, en Toledo, la fiesta, no en Toledo capital, ni en la provincia siquiera, solo en Consuegra. Hoy algún pueblo más.

0: buenos días, José.
1: ¿Qué pasa, David? Muy buenos días.
0: Eso de
1: la puntualización de la Virgen Blanca, ¿por qué es? ¿Porque hay otra negra, otro sitio que es negra o qué?
0: Pues la verdad no tengo ni idea.
1: Ah, bueno, ¿eh?
0: No tengo ni idea. Es la patrona de la cooperativa.
1: ¿De cooperativa de qué? ¿Cooperativa de qué?
0: Del vino.
1: Ah, de vino. ¿Habéis terminado la vendimia ya o no?
0: No, yo creo que están en ello.
1: Ajá. ¿Y cuántos habitantes tiene con suegra? ¿Cuánto es como de grande?
0: Pues unos 11.000 o por ahí tendrán.
1: Coño, es grande, grande, sí.
0: Sí, hombre.
1: ¿Y es fiesta hoy? ¿Y muchos harían puente ayer o no?
0: Pues no tengo ni idea. Alguno habrá que lo haya hecho. Yo no, yo trabajo hasta la una.
1: ¿Pero tú trabajas dónde? ¿En consuegra?
0: No, yo trabajo en Llévenes.
1: Claro, y ahí no fiesta.
0: Ahí no fiesta, pero bueno, el jefe me deja salir para venirme a comer.
1: Bueno, bueno, ¿y qué comís? ¿Todos en la cooperativa, los socios de la cooperativa?
0: Claro, si yo voy de mitad de mi suegro, con mi hija y con mi mujer, así que mira.
1: Mira qué bien. Pues oye, que tengas un día cojonudo de la patrona del pueblo.
0: Muchísimas gracias, me gusta la música que estás poniendo ahora mismo.
1: ¡Un abrazo, David!
0: Venga, gracias. Buen día.

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suena. ¿Cómo suena este disco? Madre mía. La guitarra, esa batería, ese bajo, ¿cómo suena el bajo? ¡Oh! Tiene ya 40 años, ¿eh? ¡40 años han pasado desde el

0: Gracias.
1: Yo no sé si es que es muy feo, pero no se me descarga la foto. ¿Quién es el de la foto que dices que este no defrauda nunca?
0: Seguridad Social.
1: ¡Anda! ¡José Manuel Casán!
0: Ese mismo.
1: ¿Y dónde fue? ¿En Valladolid ayer o qué?
0: En Laguna de Duero, que el... también están en fiesta.
1: Ah, en Laguna también, pero está cercano a Laguna de Valladolid, muy cerca, ¿no?
0: De 6 kilómetros.
1: Fíjate.
0: Ya está enganchado, vamos.
1: Oh, y escucha, ¿qué fue el concierto? ¿Al aire libre o era...?
0: Sí, sí, al aire libre.
1: Y gratis, abierto, ¿no?
0: Gratis, abierto.
1: ¿Había mucha gente?
0: No mucha.
1: Ah,
0: yo no esperaba más.
1: Vaya.
0: Llegué a menos 10 y me puse adelante el todo.
1: ¿A menos 10 qué?
0: A las 10 menos 10 y el concierto me daba a las 10.
1: Ajá. Bueno.
0: Luego ya los de las peñas pues ya se fueron llegando.
1: Bueno, bueno. Y escucha, ¿cómo es el concierto de Casans de ahora? Está lleno de clásicos, toca todos los clásicos.
0: Todos los clásicos.
1: Oh, qué bueno, tío.
0: No le falta ninguno.
1: Qué bueno, me encanta. Así me
0: y
1: gusta,
0: ocurran,
1: Paco,
0: ¿eh?
1: Que no te faltes a ningún, que no falte a ninguno, eso es lo que tienes que hacer.
0: A todos los que puedo.
1: No, no, no faltes, que el día que falte ya verás tú cómo empiezan los achaques. Un abrazo fuerte, artista.
0: Venga, buen día, adiós.
1: Hasta luego.

000 me pedía esta. Necesito respirar de Medina Zara. Javier me pedía Jermaine Jackson. La próxima es la próxima. José Miguel en Mislata, Valencia, el puto perro de los mojinos. A ver, espera. La siguiente, a la próxima. Enrique de Barcelona, a la 0000, pedía Answer Time Smile de TDE. Esa ya la ha puesto con la que abierto el programa hoy. Roberto, mi amigo Roberto, me pedía también a la 0000. Ay,

Cristina de Rentería. Quiere felicitar a su madre que se llama Guadalupe y a todos los extremeños, mi segunda tierra. Necesito

0: Correa hablaba con un conocido de la BT, tenéis que acabar grillados. Mira qué tensión, qué nervios, qué estrés, tío. Con un cacharro eso gigantesco, o el centro de Madrid debe ser... ¡Oh! Os tenéis ganado el cielo, ¿eh? Vaya cátedra hecha pregón de Raúl Cimas ayer en Albacete. He visto algo en Twitter, he visto trocitos. Bomba en la montaña, Hype Enough, de Marvin Gaye, Tammy Terrell. ¡Voy! ¡Voy! Juan Manuel, Torrevieja.
1: Necesito respirar.
0: Ángel en Salamanca. Ponme vivir por no morir, morir por no vivir, de Pink Floyd. ¿Cómo era? 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

como que se sobrelleva. Salió a la calle y se sobrellevaba. Pero ayer por la tarde, a media tarde, a las 7, 7:30, 8, la madre que lo parió era un puto horno, era un microondas. Cada vez me gusta menos el verano, ¿eh? Hace años que ya no me gusta, pero cada vez menos, ¿eh? La primavera, el otoño maravilloso. El invierno, si viene normal, que este último ha sido muy frío. Pero bueno, un invierno normal, que haga fresco, que llueva, que nieve 2 días. Bueno, está bien, me gusta. Pero yo no puedo con el verano desde hace muchos años ya, ¿eh?

preciosa, preciosa con Whitney. Estaban súper enamorados, súper enganchados, súper felices. Y yo no sé qué pasó, se metió el Whitney Brown por medio y les jodió. Además tiene una, fíjate, la Houston de los Houston y el Jermaine Jackson de los Jackson. Anda que era mala pareja,

0: Hombre, Marcos, ¿dónde te pillo? ¿Dónde te pillo? Que estás en ruta.
1: Pues mira, circunvalando Ávila ahora mismo.
0: ¿Circunvalando?
1: Ávila.
0: Anda, coño, ¿y eso? ¿Qué se te ha perdido?
1: Voy a Béjar. Voy a Béjar ahí a Salamanca a cargar.
0: Ah, vas a Béjar a cargar y luego de ahí, ¿dónde vas? ¿Dónde tienes que descargar?
1: Pues a Valencia, al puerto. Pero ya veremos, a ver, porque he dormido en Tarancón. Y bueno, he dormido. Madre mía, la calor que hacía ayer en Tarancón. La hostia. Y entonces a lo mejor me quedo en Villacastino y porque para hacerle una hora y media más, a lo mejor me quedo aquí y dormo más fresco que allí.
0: Bueno, pues ya te digo yo que sí, seguro. Escucha, ¿seguro? ¿Qué pasa? Que lo dices porque agotas el tacómetro, ¿no?
1: Claro, el tacógrafo. Ya arranca a las 4 de la mañana, llegaré a las 8. Tengo que ir a Fuentes de Béjar a cargar y terminar en Béjar y subir. O sea que yo creo que sí, que con 8 horas o por ahí. La putada es que he empezado muy pronto y acabaré muy pronto.
0: Es lo que te digo, así que ¿a qué hora tienes que parar hoy?
1: Pues lo normal sería que nada más que le hiciera 13 horas para poder hacer las 11 de descanso.
0: Ajá, con lo cual a las 5 como mucho.
1: Sí, pero vamos, pero la putada es que a esa hora pues no, ni tienes sueño ni descansas, pero bueno, mañana no madrugaré tanto ya, para ir a Valencia ya me da igual.
0: Pues mira, o sea que pero de ninguna manera llegarías hoy a Valencia.
1: No, que va, me quedé en Tarancón. Hay 4 horas aquí, tengo que bajar luego a Béjar, habrá 5, a lo mejor llegaría otra vez a Tarancón, como mucho a Tarancón llegaría.
0: Pues tío, un abrazo muy fuerte, cuídate, Marco.
1: Venga, un saludo a Villar. Hasta luego.

solo irse al Valle del Loira, ese, a Francia, de vacaciones. Hay que ser muy bruto para ir a París a ver a Pluto. Hay que ser muy bruto para irse a Francia de vacaciones. El día que saquen a los franceses estará bien. Pero con franceses dentro, ¡buah! No me ven el pelo a mí. Y todavía no se ha recuperado.

0: 8 más o menos. A las 8.
1: Vaya paliza te va a meter.
0: Bueno, hoy nos pilla lejos, otros días pues estamos por ahí, por Monzón.
1: Pues Luis, que tengas un gran día, un abrazo muy fuerte.
0: Oye, una cosita, ¿sabes quién viene el día a día, Barbastro?
1: ¿Quién?
0: Es una pensada, ¿eh? La Leticia.
1: ¿Leticia Sabater?
0: Sí.
1: Pues ya me contarás, a ver qué hace.
0: Hostia puta, macho. Ahí a la fiesta de la hamburguesa, ahí a Barbastro.
1: Un abrazo fuerte.
0: Venga, un abrazo a todos los jungleros y a ti, venga.
1: Hasta luego.
0: Hasta luego.

la historia real de Zippy, el batería del grupo. No, de Zippy no, del puto. Es una historia real. El perro que le metió un bocado por darle un grito cuando iba a mear la rueda de su coche.

0: ¡Hombre! ¿Qué pasa, Chini?
1: Buenos días, ¿qué tal?
0: ¿Cambia algo el reparto de pan en Valladolid estando en la semana de fiestas o no? ¿Todo es igual?
1: Yo el reparto le tengo más o menos igual, pero sí, hombre, cambia, porque ahí hacemos muchas casetas, hacemos... Allí son fiestas en Laguna también, que la panadería está ahí en Laguna.
0: Sí.
1: Y claro, hay muchas peñas y muchas cosas. Yo a mí, mi reparto no me afecta, pero a los compañeros, y eso, hay muchos compañeros que sí, que sí que se nota más volumen de pan. Pero
0: se hace más pan estos días, ¿no?
1: Se hace bastante más pan, sí.
0: Sobre todo la hostelería, ¿no?
1: Sí, hostelería y sobre todo las peñas en Laguna. En Valladolid es más eso, hostelería, las casetas y cosas de estas, y en Laguna, que coincide las fiestas también con Valladolid, pues las peñas de toda la gente que van allí a comprar el pan y todo.
0: Las peñas que tienen casetas y cosas y cocinan dentro y...
1: No, peñas, en el pueblo son peñas que hacen entre amigos, se juntan unos cuantos y hacen una peña, no es como una caseta o algo así, sino es más privado, por decirlo así. Ajá. En el pueblo, en Laguna.
0: O sea, la peña es de los que es y ahí no entra nadie.
1: Eso es, entra el invitado que pueda ir o lo que sea, pero nada más. Son unos cuantos amigos que ponen un dinero y como se suele hacer en muchos sitios.
0: Sí, sí.
1: Y esas son las peñas, hay muchas peñas en Laguna y todas las peñas de Laguna pues van allí a por el pan.
0: Ya me he enterado que ayer en Laguna fue Seguridad Social por la noche.
1: Sí, sí, sí, sí.
0: ¿Y tú a qué hora acabas hoy, Chiri?
1: A las 11, como siempre. Obeta. Normalmente más o menos sobre las 11, más o menos.
0: Mucho ánimo, que no se te haga muy largo. Un abrazo.
1: Nada, sí, un saludo para ti y otro para los cumpleros. Venga, buen martes. Hasta luego. Hasta luego.
0: ¿Cómo gusta, ¿Cómo gusta? ¡Hala! Fiesta en Gran Canaria, la Virgen del

Se quedó colgadísima Madonna con este tío. Mira que era jovencito, ¿eh? Mucho más joven que ella. Le produjo el disco, le hizo el disco.

0: días, Alba.
1: Buenos días, señora Avellán.
0: ¿Qué tal, hombre? Cuéntame, ¿qué consiste las fiestas de la Virgen del Pino?
1: Pues la fiesta del Pino aquí en Gran Canaria es la más grande de la isla.
0: Sí, pero ¿qué hay? ¿Qué hay?
1: La romería, va todo el mundo caminando de noche.
0: ¿Sí?
1: Date cuenta el dispositivo que montamos nosotros, que tenemos más de 200 guaguas trabajando toda la noche.
0: ¡Hola! ¿Y dónde va la gente caminando? ¿A dónde? ¿Alguna ermita o algo? ¿O qué?
1: Sí, a la Basílica del Terror, que está a unos 20 kilómetros de la capital.
0: ¿Y va la gente normalmente desde la capital hasta la ermita? Hasta la
1: desde
0: Basílica.
1: La capital y de muchas partes de la isla.
0: Ajá.
1: De muchos municipios de la isla, de muchos rincones, van todos caminando.
0: Mira qué bien. ¿Y qué se supone? ¿Que si vas caminando y llegas, la Virgen te concede el deseo que tengas o qué?
1: Sí, sí, es como una tradición, son las promesas que se hacen.
0: ¿Sí?
1: Para la gente que cree y así ha sido durante muchos años.
0: ¿Y van familias, y van niños, y van jóvenes?
1: Va todo el mundo, todo el mundo. Luego te paso un par de fotos para que veas la cantidad de gente que se acumula.
0: ¿Y el día es hoy?
1: Hoy es el día, hoy es festivo aquí en Gran Canaria.
0: ¿Y a qué hora empieza a ir la gente? ¿A qué hora empieza a desfilar hacia la ermita o hacia la basílica?
1: No, la gente ya estuvo caminando durante toda la noche de ayer.
0: ¿Toda la noche a qué hora empezaron?
1: Desde la tarde, desde el mediodía, yo qué sé, desde las 2, las 3 de la tarde.
0: Ah, ¿para evitar el calor también luego por la noche o qué?
1: La mayor cantidad de noche.
0: Ajá.
1: De sobre las 7 que ya cortan la carretera, se queda la carretera totalmente libre para la gente que va caminando, y nosotros tenemos que incluso desviar las guaguas por otras carreteras para después ya el regreso de toda esa gente que sube caminando, pues va en guagua.
0: Qué bonito, la fiesta de la Virgen del Pino en Gran Canaria. Pues Salvador, un abrazo fuerte, y estás currando ahora, claro.
1: Ya salí, ahora volveré en un ratito. Esto es una vez al año, un día especial.
0: O sea, hay que currar ahí como sea hoy, ¿no?
1: Sí, sí, hay que dar el callo.
0: ¡Un abrazo fuerte!
1: Venga, amigo, adiós.
0: Hasta luego.

0: Buenos días.
1: Joder, Laurita, me has dejado loco. Hola. Me has dejado loco, de verdad, ¿eh? Estoy por ponerme, por ponerme y tirarme a tus pies y digo, písame, camión, písame, oh. Porque supe hace unos cuantos meses del deporte este nuevo que no está claro si procede de Tailandia, pasado por el filtro y por la Thermomix norteamericana. Pero vamos, que está arrasando en el mundo. Se llama Bungee, B-U-N-G-E-E. Y digo, a lo mejor no lo sabes, pero claro, he visto el equipo tuyo de Bungee en la foto. Bungee Workout se llama. Es como, ¿cómo se llama eso de los militares? Eso que se puso muy de moda.
0: El CrossFit.
1: El CrossFit, pues es lo nuevo. Más duro todavía. Más duro. O sea, Bungee. Búscalo luego, búscalo el teléfono para que veas que no te engaño, que está diciendo mal.
0: Pero ¿cómo es? ¿Escribe Bungee?
1: B-U-N-G-E-E. B-U, ¿cómo suena? B-U-N-G-E-E. Bungee Fitness se llama la nueva gimnasia esta que está revolucionando el mundo, vamos. Dicen que procede de Tailandia, pero en Estados Unidos están enloquecidos con esto. Dos sesiones y te pones buena como la Miley Cyrus, igual.
0: Pero ese es muy antiguo ya, eso no es nuevo, ¿eh?
1: Yo no he dicho que sea nuevo, digo que ahora que está la gente loca con eso. Que va del rollo ese de las ruedas y las cuerdas y la hostia y las cintas y yo qué sé, eso no...
0: Una vez, ¿sabes qué me pasó a mí? Que estaba haciendo con las cuerdas esa que se llama TRX.
1: Sí, sí, eso también es duro, ¿eh? Buah.
0: Pero que ese bungee se lo hacen con eso, ¿no?
1: Sí.
0: Bueno, pues lo estaba haciendo y se partió la cuerda.
1: ¿Tan fuerte le diste? Es que tienes que estar... Estás cuadra. ¿Que he visto el equipo tuyo de Fungi? ¿Qué estáis, compitiendo?
0: No, estamos preparándonos para competir.
1: No, todavía no. Estáis calentando. Estáis ahí... Pero tiene una pinta de dar miedo. Ahí me toca, vamos, yo con el equipo de mi pueblo. Me toca en el sorteo contra vosotros y yo digo, vámonos, que...
0: También lo hay individual, ¿eh? No tienes que buscarte un equipo.
1: ¿Ya cuántos sois ahí? ¿Sois 2, 4, 6, 7 sois ahí?
0: Sí.
1: Vaya cuerpazos, ¿eh? Uf.
0: Sí, exagerado.
1: Qué envidia. Claro, luego si no tienes bicho, ¿por qué no quieres? ¿Cómo? Es que es tan difícil elegir entre tanto tío vacío y bueno. Escucha, pero esto luego aparte suman, restan, multiplican y dividen y saben leer y eso,
0: hombre,
1: ¿no?
0: Claro, de todo.
1: Lo tienen
0: todo,
1: cocina,
0: lo tienen. Cocina,
1: cocinan también. Qué bueno. Claro, y no, ninguno da el paso, nunca ninguno te ha dicho, ¿quieres salir conmigo? Eso ya no se dice, ¿no?
0: No.
1: Pero a ti
0: es
1: tú...
0: que a mí no me lo han dicho, por lo menos.
1: Ahora.
0: Ahora no sé.
1: Te lo digo, pero cuando tu marido te lo diría algún día, ¿no?
0: Sí, claro.
1: Claro.
0: Y... tenía yo que lo obligué a que me lo dijeran, ¿verdad?
1: ¿Ah, sí? ¿Y luego el segundo también te lo dijo?
0: También.
1: Y escucha, ¿y cuando ya no quieres salir más, cómo se lo dices tú a ellos?
0: Necesito tiempo.
1: Me encanta. A mí me encanta la frase, no eres tú, soy yo. Claro, cuando dices que yo me voy, que no aguanto más. ¡Oh! Y tardaste en ahí menos en irte, ¿no? Ahí.
0: Sí, aguanto poco.
1: Y escucha, y esas cosas ya, cuando se acaban, ¿no? Ya no, ninguno hace intentos de volver, ¿no? ¿O sí?
0: Bueno, lo hace, pero cuando se acaba, se acabó.
1: Ya. Pero contigo no es decir, bueno, venga, va, vamos a intentarlo otro poco, aunque sea un par de noches nada más. No, eso no.
0: Eso ya no me gusta a mí.
1: Bueno,
0: ya eso aburre.
1: Claro. ¿Qué vas a hacer tú con él? De siempre, además, ya lo tienes conocido, ¿qué vas a descubrir nuevo? Si es que la gente está tonta. Escucha, ¿y ya vuelve la normalidad? ¿Ya somos normales o seguimos ahí de verano con las fiestas por la noche, los líos? ¿Has recogido a tu hija algún día más?
0: No, ya ella ha cortado el rollo, porque ya...
1: Pero no es como la madre, no tiene el aguante que la madre, ¿no?
0: Esta tiene más aguante que yo, ¿eh? No. Lo que pasa es que luego se lleva 3 días durmiendo.
1: Pues entonces no tiene aguante. Pues es que tú eras de alguna semana de todos los días, ¿eh? Digo, esta debe trabajar en algún sitio, esto no es normal.
0: Pero eso ya hace tiempo.
1: Sí, sí, es verdad, esta... hace tiempo.
0: Oh, sí, hace tiempo de eso.
1: Y ya no sale, ¿no? Así de hasta las 4, 5, 6 de la mañana, 7. Ahí ya subiste, ya. Ya subías al dado y bailabas y lo dabas todo a las 8 de la mañana, coincidiendo con las 8.
0: Hostia, ya hace tiempo eso.
1: Pero te acuerdas con sonrisa, ¿no? No reniegues de eso, Laurita.
0: No, si yo no reniego, me da pena no aguantar ahora.
1: Eso es, muy bien. Esa es la actitud, esa es la actitud. Claro, pues yo cuando lo hice y lo hice feliz y lo volvería a hacer si me toca. Ahora ya no toca, pero bueno.
0: Ahora ya... No, pero ahora dices tú que te digan a ti ahora irte a las 4 o a las 5 de la mañana por ahí.
1: A mí sí. Tú no, y nada más que tengo que ver la foto que me has mandado. Claro, si uno quiere conservar esos cuerpos, bueno, pues ahí por la noche hasta las tantas y tomarse ahí 4 gin tonic, ¿por qué no? Esto es que comentó el día de lechuga, ¿no? Estos son como los bichos que tienes en casa, ¿no?
0: Esta lechuga creo que ni la prueban.
1: No. ¿Qué Carola o Gol? ¿Eso que lo que huele como una mierda, cómo se llama?
0: Coliflor.
1: Eso, ¿coméis de eso?
0: Claro, todo el día dieta de esa. Joder. Pues está buena la coliflor, ¿eh?
1: Pues para ti, pues cómete la mía.
0: Pero la coliflor se puede hacer empanada y todo, ¿eh? Está buena. Con huevo, con no sé qué.
1: Malo es si vives en una casa hacerte una coliflor. Pero los que viven en un piso, eso te va a estar pelado con la cárcel. Dejan todo el puto edificio, todo el bloque jodido, mes y medio. O sea, entras ahí y dices, esto huele a mierda aquí, que no hay quien lo aguante.
0: Huele a coliflor, ¿verdad? En esto huele regular.
1: Sí, sí. Todas esas cosas ahí que no sé ni cómo las cosas. ¿Tú no te has preguntado nunca yo? Joder, yo como echo de menos a mi abuelo paterno, que era el que yo le preguntaba todo el día preguntando. Yo creo que se murió por no aguantarme. O sea, por... pero me acuerdo de él muchas veces, porque me decía cosas muy inteligentes, muy brillantes, me reía mucho, me sigo riendo mucho acordándome las cosas que me decía. Eso de que los que están en el pueblo lo pueden comer peces, porque no sabemos de dónde viene eso. Eso no sabemos. Claro, en mi pueblo no, peces no. En el pantano hay peces dulces, de esos son carpas, barbos, bla bla, lucios, pero eso no se come, tiene muchas pinas. ¿Sabe? La gente los pesca y los tira otra vez al río, pero no los come.
0: Eso no se come y eso no. Se come también, ¿no?
1: No, eso no. En mi pueblo lo único que hay, que fíjate, no sé si funciona, había una piscifactoría, había dos piscifactorías, con truchas. Pero y era un plato típico del pueblo, trucha con jamón, pero tiene mucha espina eso, y ya cuando se murió mi madre ya no me lo pelaba nadie. Entonces ya, pues digo, pues ¿cómo me voy a comer mi niño? Claro.
0: No me digas que te pelaba el pescado, es que...
1: Mamá, pélame la trucha, por favor, mamá.
0: Ay, por
1: mi madre
0: favor.
1: Encanta, es más, cuando venía el camarero decía a mi madre, démela a mí, la del niño me la da a mí, y la pelo yo.
0: Niño con 20 años, ¿no?
1: No, de 40, ¿eh?
0: Ay, Dios mío.
1: Sí. Eso es una madre, qué que poco. Te da envidia, ¿eh? Te jodes. Que tu madre es musical y no te pela la trucha.
0: Eso, no, es que aquí no se come trucha.
1: Bueno, o algo. Bueno, a lo que voy, que yo echo de menos a mi abuelo para decirle, ¿quién coño se comió una coliflor de esa la primera vez que la cocinó y olía como olía? Y dice, ¿quién siguió comiendo eso? ¿Cómo pueden vender eso en los mercados? Eso tiene que estar prohibido. Eso es peor que la invasión de los marroquíes. O sea, eso no puede ser bueno, la coliflor. Y el brócoli. El brócoli huele como una mierda también, ¿no? ¿O no? Eso no.
0: El brócoli no huele.
1: ¿No? Bueno, pero. No,
0: se ve que no has comido nada de brócoli.
1: Pero
0: nunca.
1: Es muy feo. O sea, es muy feo. Yo no me comería algo tan feo.
0: Pues ¿Tú te comerías
1: algo feo? Dime la verdad. Pero feo, feo de cojones.
0: Hombre, alguna vez me lo comía, la verdad.
1: Pobrecita.
0: Seguro que tú también.
1: No, ya te digo yo que prefiero morirme de hambre y comerme el codo. Ya ves que me como codo. Llego al codo y me lo como. No, yo hoy quiero comérmelo de la foto tuya. Eso sí. Están demasiado... ¿Cómo se dice eso? Cuando tienes que matizar, ¿no? ¿Cómo se dice eso en los gimnasios? Que te lo dicen los monitores.
0: Ah... Al final, ¿no? El cuerpo.
1: No, la palabra, que se te marquen, ¿no? Que
0: eso, marcar.
1: Pero tiene una palabra, tienes que tamizar, ¿no? Como no me acuerdo cómo se para. Están demasiado. A mí, como que parecen de mentira, parecen de cartón. Sí.
0: Me Menos mal que están todos durmiendo ahora, descansando.
1: Sí. Están cuerpos, joder. Hay uno pequeño que es el que hace la foto, que se le ve ahí el reflejo del cristal. Tiene más tetas que las señoras, Pero marcadas.
0: Sí.
1: Oh.
0: Hay tantos metritos en carne.
1: ¿Cuántas horas? Definir. Mira, todo el mundo. Joder.
0: Ah, es verdad.
1: Escucha, tengo aquí todos los profesionales del gimnasio. Tengo 1, 2, 3, 4, 5. Es que no diría, tenía el WhatsApp puesto en la otra pantalla. 5, 6, 7, 8, 9, 10, 11, 12, 13, 14, 15, 16, 17, 18, 19, 20, 21. 21 tíos me han dicho definir.
0: Pero ellos están definidos, lo que te lo han dicho.
1: No, que lo escriben, que se llama definirlo.
0: Coño, ya, pero digo que si están definidos, ya que estamos.
1: Ah, pues no lo sé. El de que tiene las tetas, ¿es eso por qué vale? ¿Qué deporte tienes que tener las tetas tan grandes?
0: No lo sé. El dumping ese, el dumping, sí. Como ha dicho.
1: Bangui. ¿Cuántos donos hay que comerse para que te salgan las tetas más grandes que...?
0: No lo sé, porque si no me las comía yo.
1: ¿Has estado compleja alguna vez?
0: ¿De las tetas, dice?
1: Sí.
0: No.
1: Ah.
0: A lo mejor cuando era más joven. Es que hubo una época que se llevaba mucho operarse.
1: Sí.
0: Entonces, ahí la tuve que pasar un poco. Dije, bueno, me opero o no me opero.
1: ¿Sí?
0: Menos mal que no tenía dinero para operarme yo en ese entonces.
1: ¿Y pero tú querías haberte puesto ahí un zambombo de esos?
0: Si hubiera tenido dinero, me lo hubiera caído.
1: Qué bueno.
0: ¿Has visto? Te manda una foto.
1: No.
0: Otra, sí.
1: Joder, ¿dónde está la foto? Es que tengo aquí muy... Es que claro, como ha entrado tanto de golpe, así está muy abajo. Aquí la tengo, espera, a ver. No, ahora. Aquí. ¿Y esta quién es? Esta eres tú, pero muy vieja.
0: No, es que ahora hay un tren que se llama una moda en Instagram y en el Facebook y eso, que la gente se está poniendo como si fuera de los 80.
1: Oye, pues estás, a ti lo has clavado, pero que tiene más años que tu madre aquí.
0: No, pues fíjate, es que la moda de los 80 envejece, Titi.
1: No, que va. Pues no he visto yo mujeres en los 80, que tú no habías, pues, que
0: claro.
1: Tú no habías nacido, tú eres del 99, ¿no? Del 98.
0: No, guapo, no te pases. Tampoco.
1: Nadie ha ni nacido, Laurita. Está bien la foto, pero se te nota que estás muy mayor. En la foto, está más guapa ahora que con la foto esa.
0: No, pero es por el peinado, ese peinado así escarrado.
1: No. A mí no me gusta ese peinado. Ni ese ni el de cuando te lo ponen ahí muy aplastado, eso tampoco. Eso no.
0: Bueno. ¿Y tú qué sabes?
1: Que no me gusta, sabré lo que me gusta. Usa, que nada, ¿a qué hora entrenáis hoy? ¿A qué hora tenéis el entrenamiento?
0: Ahora a las 8.
1: Mándame un vídeo para mañana, por favor, para verlo.
0: ¿Vale? Venga.
1: Tiene un grupo ahí que debe estar preparándose para competir. ¡Qué cuerpo! Benditos a Dios. Madre mía. ¿Me da envidia?
0: Pues apúntate.
1: Pero no tengo fuerza, no iba a aguantar. No, yo hago mis cositas y mis pinitos, pero no.
0: Escucha esto ponerse.
1: Ya. Cuídate, fea. Adiós.
0: Adiós.
1: Hasta luego. Esto ponerse, dice. 6:57 de la
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confundidísimo cuando se me ha atascado la palabra esta del definir, que no me salía definir los músculos muy definidos, ¿no? Es y yo estaba viendo otra pantalla, estaba viendo lo del deporte este que está arrasando en Estados Unidos y no tenía WhatsApp, de vuelta al WhatsApp y cuando veo, wow, definir, y joder, lo que saben esto, estáis todos ahí dedicados con el culto al cuerpo, ¿eh? Bueno, algunos habrá que no, pero la mayoría dice que yo no me quiero morir mañana, que yo me tengo que cuidar y me tengo que poner más guapo que la hostia. Estáis más guapos que hace 20 años, ya os digo. Anda, ¿esto qué es? Otro bicho que me manda Laura, otro bicho que parece un saltamontes, pero es el saltamontes de Cádiz, gaditano, ¿eh? Es como una mitad libélula, mitad saltamontes, mitad pastor alemán, no sé, es una cosa rara, grande. Otro bicho de los que tiene en casa. 7:01 de la mañana. Esta canción me vuelve loco.

0: Buenos días.
1: Pero ¿dónde estás? ¿Dónde estás? Bienvenido el niño perdido y hallado en el templo. Con los músculos definidos, mira cómo.
0: Sí, sí.
1: Digo, pues tú no te ves a ti definiendo los músculos. Tú lo sabes del libro, de la teoría nada más.
0: Ahí, ahí. De la teoría, tenemos uno, pero definido.
1: Ya. Escucha, ¿que has venido a la fiesta de tu pueblo, qué? ¿O de
0: no,
1: Valladolid? O...
0: Fueron en agosto y la verdad que ni estuve.
1: Ajá.
0: He venido porque tengo que hacer unos trámites ahora y a ver si voy a la embajada y me volveré pues en un par de semanas.
1: Ajá, mi amigo Manu de Iscar, que ahora vive en Miami, ¿no? En Florida.
0: Más o menos, entre allí y aquí.
1: ¿Cuánto vas? ¿Cómo te repartes?
0: Cada dos semanas, tres semanas, depende un poco de lo que haya y de lo que haya que hacer allí y lo que haya que hacer aquí.
1: Es una buena ciudad para vivir, a mí nunca, para vivir nunca me gustó. No.
0: Para vivir no, para trabajar sí.
1: Para trabajar tampoco sé, y para vicio sí, para el ocio y el vicio sí, eso sí.
0: Eso lo vemos poco.
1: Oh, ¿no sale mucho por la noche?
0: No.
1: Oh, pobrecillo, ir a Miami, eso es como... Como vamos, no sé, qué decirte, no sé, estar ahí no disfrutar de Miami por la noche, de los restaurantes, de las playas, de los garitos, wow.
0: Eso se ve, cuando estás trabajando ahí eso lo ves poco.
1: Pues oye, que me encanta hablar contigo, Manu, cuídate mucho.

0: Buenos días, don Jorge, ¿cómo estás en este martes?
1: Pues mira, de camino al trabajo. Bien. ¿Tú cómo
0: escucha,
1: estás?
0: Es que veo el mensaje, lo de los chozos, ¿qué eran los chozos? No me acuerdo.
1: Pues que me iba de vacaciones a un encuentro single en Andalucía, Cádiz, y había como unos chozos bioclimáticos en los que se hacía.
0: Ah, vale. Sí, sí, que iba, era una fiesta de solteros. ¿Cuánta gente erais al final?
1: 58 o 60.
0: Bueno, siempre pares un poco, ¿no?
1: Claro, había que hacer pares de hombres y mujeres, tenía que ser así.
0: Y cuéntame esta experiencia, ¿qué consiste? Que era un fin de semana, ¿no? En Cádiz.
1: Sí, eso pues consiste en hacer dinámicas.
0: ¿Dónde estabais? ¿En qué pueblo de Cádiz era?
1: Era Benaucaz, cerca de Ubrique.
0: Ah, es verdad, sí, me lo dijiste.
1: Sí, estaba yendo a las montañas y había unos atardeceres preciosos y la verdad que muy bien, se hacían actividades por la mañana y por la tarde en forma de dinámicas. Había una chica que se llamaba Urbi, que era magnífica haciendo dinámicas.
0: ¿Dinámicas qué es? Perdóname, es que no.
1: Por dinámicas van desde el speed dating a...
0: ¿Desde qué?
1: Speed dating.
0: ¿Qué es?
1: Y ya tienes pues 4 minutos todos con todos, conociéndonos, bailando unos con otros, haciendo actividades, cantando, bailando, presentándonos. Son herramientas que te van formando interiormente. Hay una desconexión digital y viene fenomenal tanto para la forma mental como espiritual, como para conocerte a ti mismo y volver a recuperar herramientas pues para curarte en algún tipo de tara, de daño o lo que sea.
0: Bueno.
1: Y es algo fantástico, o sea, es...
0: Y así empieza, digamos, un poco el fin de semana, empieza con el speed dating este, ¿no?
1: No, son dinámicas constantes, mañana y tarde, o sea, son dinámicas desde, pues ya te digo, pues... te dan a lo mejor una foto de un animal y tienes que juntarte con un grupo, tienes que hacer pues una especie de presentación, que luego haces desayunos, comidas y cenas conjuntamente, en cada uno estás con gente diferente hablando.
0: Ahí la gente supongo que va a desayunar, comer y cenar, pero irá a más cosas también, ¿no?
1: Claro, salieron 4 o 5 parejas, ahí al final la mayoría eran andaluces, de Sevilla, Málaga, Granada, y al final con la cercanía hace cariño. Yo venía de Madrid y no voy a ir a complicarme la vida allí, pero que sí, es una desconexión digital y volver a reencontrarte con la atención, con
0: igual que dice el monitor o la monitora, espírate, nada toca speed dating, nada toca no sé qué, ahora vamos a follar todos juntos, eso no existe, no se hace así.
1: No es así.
0: Sí. Hombre, podía ser, tiene su encanto, ¿no?
1: Sí, pero es otro tipo de historias, no.
0: ¿Y esas que están, están en el pueblo al lado?
1: Pues quizás, no lo sé, pero hoy en día, yo que sé, uno no busca sobre todo la desconexión con tu día a día y un poco pues problemas cotidianos o como la falta de escucha, la falta de atención.
0: Debe ser de tu mundo y el mío. De los míos solo irían lo que irían. O sea, te digo que...
1: Sí, pues la verdad es que tu pareja sobreviviría ahí a la experiencia o dirías, a tomar por culo, a vivir otra cosa. Son cosas que solo te puedes plantear si estás en un momento de tu vida determinado, pero es fantástico porque te encuentras gente que solo te puedes encontrar de esa manera, estando allí. Entonces, solo por eso merece la pena la experiencia, hombre.
0: ¿Pero merece la pena como para repetirla?
1: Sí, porque hacen constantemente encuentros de solteros en casas, hacen actividades. Esto estuvo muy bien. Hacían chikún, hacían biodanza, hacían...
0: ¿Hacían qué? Perdona, es que me hablas de una cosa que no... ¿Que hacían chikún? ¿Chimpún qué es?
1: Chikún.
0: Ah, chikún, ¿eso qué coño es?
1: El chikuna es una danza pues tipo kung fu, como de kung fu, pero una danza pues del interior, de las emociones, de claro, en un paisaje como aquel allí entre las montañas allí por la mañana, pues imagínate con un tío especialista, pues cualquier cosa te parece maravillosa, no sé, ya te digo, solo el hecho de no depender de las redes ni del móvil ni de acordarte de nadie, vamos, eso yo creo que cualquiera
0: ya, haría dinero por hacer. Pero que un porcentaje importante se vuelva a casa sin follar ni nada, ¿no?
1: Sí, pero como toda la vida, eso sí. Lo es siempre.
0: Y, y encima hay que pagar.
1: Siempre fallan los mismos, José Antonio, eso es así.
0: Y encima hay que pagar. Uy, la hostia.
1: Yo no. Y encima hay que pagar para que te den de comer regular.
0: Escucha, casi que ya lo dejamos, ya no vaya más veces, Jorge, no me jodas. Ya te busco yo otra fiesta un poco más alternativa, más interesante.
1: Hay que probarlo casi todo, José Antonio.
0: No, sí, tú puedes probar lo que tú quieras, pero que te dejen probar, estar ahí mirando nada más y haciendo la danza esa tonta de los cojones, eso no lo veo yo.
1: No, hombre, hubo una dinámica muy chula que te daban un canje por un beso, entonces tú tenías que elegir una persona para darle un beso. Y allí hubo un cachondeo luego de darnos
0: los... O sea, para que te den un beso, ¿qué tienes que dar tú?
1: Pues tienes que ganar una prueba al resto de grupos, tienes que ser mejor que el resto de los grupos haciendo una dinámica.
0: Y para que te hagan algo más interesante, ¿qué tienes que ganar? ¿Tres?
1: Bueno, torero, José Antonio, hacer buena faena y que Dios reparta suerte, como toda la vida, eso siempre es así. Pero que no hace falta ir a un sitio de esos para liarte con nadie.
0: Esto me recuerda yo tenía una amiga muy lanza. Que le hacía un amigo mío. Dice, si me das un besito te doy un caramelo. Dice, si te hago un mamazo me das la bolsa. Pues esto, mi amiga no estaba por allí, ¿no?
1: Pues no lo sé, supongo que no. Tu amiga Laura creo que vive cerca de por allí, no vive muy lejos.
0: No sé dónde está Ubrique, no sé si está cerca de San Fernando, ¿no?
1: Está al lado de Ubrique esto, está ahí cerca de... Dejaré de la frontera, de algo de la frontera, todo esto.
0: Bueno, pues nada, que digo, que cuando vuelvas, no, dímelo, porque me gustará saberlo, pero que yo...
1: No, ya he vuelto, ya volví, estuve por Ronda, estuve por Málaga, por Almería.
0: Ya no vayas más, que es un rollo.
1: Escucha, y lo bueno de eso es que me invitaban a todos los sitios, José Antonio, vente a Sevilla, vente a Almería, vente no sé qué. Y, joder, que yo me quería ir solo de vacaciones, a ver si salía el sol por... Por Antequera, por
0: pero
1: dónde.
0: Si vas a todos los sitios a hacer lo mismo que ha hecho en Ubrique, pues vaya veranito te vas a pasar. Te veo, no, hombre, te veo no, en no, septiembre no, en un seminario.
1: No jodas.
0: A mí me gustan más, joder. Yo de cuando era joven yo no iba porque tenía que trabajar mucho. Pero yo me acuerdo que mandé a dos o tres amigos míos a la isla esa, ¿cómo se llama ahí, coño? La que tiene la fábrica de la marca de tequila esta, que es una isla que está en el Caribe, en el Caribe americano, y que tienes que hacerte 3.000 pruebas y análisis y la hostia para entrar, y ahí es todo...
1: O sea, no
0: el Cuervo, la isla de Cuervo se llama, y ahí pues van 100 para 100 y maricón el último, a follar como si no hubiera mañana, o sea, desde por la mañana hasta por la noche.
1: No se puede trabajar tanto que se queda unos gilipollas, hay que divertirse y hay que... En el momento de...
0: Pero eso eran fiestas, la fiesta esta, pues no, que salió todo sin estrella con una cara tonto mirándose unos a otros y diciendo, vaya gol que nos han colado por la cuadra aquí.
1: Pero sí, hombre, que cada fiesta es una cosa, José Antonio.
0: Ya, pues la próxima que te den un mezcal estri, un parchís y el cinesín, ya, es que no veo yo la gracia de esas fiestas, Jorge.
1: Pero eres un cazón, ¿no?
0: Ya. Escucha, la próxima siempre búscate una alternativa. Me llama, dice, oye, si me sale mal, yo te espero en Marbella y ya te organizo la te organizo la operación de repuesto si te sale mal. No te preocupes.
1: Me pasas un contacto alternativo, por si acaso, por la zona.
0: No, ¿qué coño uno? Si te paso, te lo paso todo, te paso tres o cuatro, joder. O sea que...
1: Joder.
0: Cuídate mucho, anda.
1: Cuídate, José.

son las fiestas estas que se organizan, ¿eh? Que te levantas por la mañana, te lees el periódico con tu desayuno de puta madre, tu charla, tu cervecita, tu boquerón en vinagre, la alioli, tu comidita buena, pum, siesta, que te dejan baldao, baldao te dejan. Dos siestas, la siesta de curro y la siesta de descanso. Luego, la cervecita, el vermú, la cenita, el picoteo. ¡Pum! Otra siesta. Venga a bailar como si no costara. Y luego, pues es un 20 para 20, una cosa normal. Vamos, ¿quién no ha hecho un 20 para 20?

espérate, que todo es manifiestamente empeorable. Tengo a mi amigo Salva, que se ha marcado un crucero por los fiordos noruegos estos, ¿no? Ese dice que es bonito. Yo no, tampoco voy a saber nunca en una cosa de esas, pero vamos, que apoya lo mismo que el Dubrique, ¿eh?

0: Pues, y nos vamos los dos a Ubrique. Es que va a decir cojones, Ubrique. ¿Qué pasó? Voy a Puerto Real. A Puerto Raco, no, Puerto Real no se llamaba. El otro. El otro pueblo. ¿Cómo se llama el otro pueblo?
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0: De pene en Tailandia, oh, pobrecillo, cago en la mano. Mira qué majo ese hombre. ¿Cómo tenía que tener la churra para quererse hacer más grande? No sé, no sé. Yo cada día estoy como Ortega, solo sé que no sé nada. Hola, Salva.
1: Buenos días, José Antonio, buenos días.
0: ¿Qué tal, tío? ¿Qué tal? Cuéntame, ansioso estoy que me muero encima de con lo de tu crucero de los fiordos noruegos. ¿Con quién has ido?
1: Con mi mujer.
0: Ya.
1: Mi mujer. Ya. Con mi pareja.
0: Bueno. ¿Y qué tal? ¿Bien? ¿El crucero? Yo todo lo que me han contado de ese crucero me dicen que es muy agradable. Yo no iré nunca, pero
1: espectacular.
0: Que es muy bonito. ¿Y es más de verano que de invierno? Sí.
1: Sí, claro, estuve de cuenta que allí en invierno están a 20 grados bajo cero.
0: Ajá.
1: Y allí temperaturas de 20 grados como mucho, ¿eh?
0: Bueno.
1: Como mucho 20 grados y mínimas de 12, ¿sí? Se ve bien, fresquito.
0: ¿Y qué es una semana, no?
1: Una semana, salimos 29 y volvimos el 5.
0: Bueno,
1: mira. Pero bien, muy bien, espectacular, ¿eh? Unos paisajes espectaculares.
0: ¿Y has hecho más cruceros de eso ya otras veces o no?
1: No, es el primero.
0: Ah,
1: es el primero, ¿qué hago? Pero bien, la experiencia es brutal.
0: Ya.
1: Es brutal, muy buena.
0: ¿Cuántos años lleváis juntos, tu chica y tú?
1: 8 años, casi 9.
0: Ah, bueno, estáis empezando, joder. Yo pensaba que a lo mejor llevabais 30 o 40.
1: Sí, empezando. Hostia, vale, pues ya son años, ¿eh?
0: Estáis empezando, no os conocéis apenas. No, te lo digo.
1: No, un poco.
0: Porque hay una corriente ahora que cuando se lleva 8, no, la verdad es que no. Pero cuando se lleva 15, ya de 15 en adelante, pues que hombre, que quedarse vacaciones también, que menos que 15 días al año, ¿no? Y de,
1: hombre, mujer, claro.
0: La mujer se merece unas vacaciones y que vaya con las amigas y que vaya con su, yo que sé, a disfrutar y que hable todos los días contigo, pero que lleve otra vida. Y tú igual, ¿no? Eso es lo que,
1: lo que dice
0: la modernidad. Pero vamos, luego no te lo puedo criticar porque no escucha a nadie hablar mal de ese crucero. Ya te digo,
1: es espectacular, José Antonio. Eso es para ir.
0: Cuídate mucho, una

0: que te hayan pillado, que te hayan pillado mala, coño, con lo que sé que te ha gustado a ti las fiestas a Dubrique.
1: Me ha encantado esa desconexión, ese...
0: Oh.
1: El espíritu
0: ahí tenía, sí, se ha dicho, hay un par de cosas que a mí se me ha quedado ahí colgadas que no.
1: luego habláis de los niños, que si LOL, que si bro, que si...
0: Claro.
1: Y que si los palabras, es que ha faltado la batalla de Aura, nada más.
0: El farmear Aura. Yo no sé, insisto, que es mejor, si las modernas o la de esa de Dubrique, yo no lo veo, que no lo veo. Ir 3 días ahí para dar brincos y saltar y hacer el gilipollas ahí, no sé, es que no acabo de ver. La danza de las emociones y el chunda chunda, y no sé cómo tantas cosas ha dicho mi amigo.
1: Para
0: no
1: pa volverte a casa como ha sido.
0: Para volverse a casa, fíjate.
1: ¿Cómo ha sido igual?
0: Que escucha, el trayecto a casa debe ser una agonía, ¿eh? O sea, es decir, vaya 3 días haciendo gilipollas que me he tirado, esto no lo puedo contar, y va y me lo cuenta encima. O sea, esto no. A ver qué me invento para contar a que me pregunte el lunes. O sea,
1: exactamente.
0: No, es que esto no se le ocurre en el caso de la manteca. ¿Cómo voy a contar yo lo que me ha pasado? Que me han hecho una sesión de speed dating de esa, luego el chunda chunda. Luego el no sé qué, lo han jugado a la oca, a la oca o al parchín, no sé. Buah, oh.
1: Luego han desconectado.
0: Ya, luego han desconectado un poco porque estaban como cansados ya, estaban agotados.
1: Después no entrenaron meditado.
0: Madre mía. Y paso, lleva yo una maleta con todo lo mejor que tengo. Madre mía.
1: Eso. Recién depilado los Calvin Klein. Ay, Dios, creo que soy muy antigua.
0: Ya te digo.
1: No, voy a tener que ir, José, voy a ir para el año que viene, me apunto.
0: Venga, vamos juntos.
1: ¿Vale? Y pues eso, estudiamos un poco, a lo mejor es que no entendemos una mierda. ¿Vale?
0: Una semana que le des vacaciones a tu marido, esa que tienes que coger tú 7 días y él los suyos, esa semana nos vamos tú y yo a Ubrique, a la fiesta esta.
1: Exacto.
0: Cuídate mucho, guapa.
1: Un beso.

0: ¡Hombre, amigo Raúl, ¿cómo estás?
1: Dime.
0: Me acuerdo de ti rápidamente con la experiencia de nuestro amigo Jorge, que estuvo en Ubrique ahí en... dando saltos y jugando al zumba y al... no sé, un montón de cosas raras, tío. Una experiencia nueva que ha tenido. ¿Lo has escuchado?
1: Sí, pero que ese es muy viejo. Que ese salía en la película...
0: Por eso te llamo, porque yo sé que tú tienes un juego de experiencia de todo tipo. Vamos.
1: Pero ese salía en... ¿Te acuerdas la película Van Damme, Contacto Sangriento?
0: ¿Pero de qué me hablas ahora?
1: De una película de Van Damme. Para,
0: ¿de qué estás hablando? Porque no creo que estemos hablando lo mismo. Mi amigo no. Jorge ha quedado Ubrique, no creo que se parezca a una película de Jean-Claude Van Damme, pero vamos.
1: No, de estos ejercicios de cuerdas, de estiramiento.
0: Ay,
1: para
0: la hostia, eso es lo de Laura, sí. No, eso es lo de una cosa parecida al CrossFit y al... No, yo te hablo de un amigo de que ha estado un fin de semana que eran todos solteros y eran como 30 para 30. Y llegaban y hacían un date no sé qué y hacían luego un baile y luego hacían la oca, juego la oca y le preguntaba, ¿pero follaste? Y se lo dice, no, allí no. Digo, pues pasó un fin de semana del verano para esto.
1: Yo tengo una teoría de que eso se llama una regresión al infantilismo de una persona madura que quiere volver a su niñez y no saben cómo hacerlo.
0: ¿Que quiere volver a...?
1: Al infantilismo
0: de niño,
1: cuando
0: era volver a ser niño.
1: Claro, que querías volver a niño y esa es la situación que se refiere, y que tengan contacto visual y manualmente cómo se sentían. Entonces, yo creo que es la táctica que utiliza esa profesora, ¿eh? No es nada nuevo, ¿eh?
0: Ajá. Bueno.
1: O sea, que yo lo había leído, mira, precisamente hace poco un artículo de un periódico que hacía regresiones, bueno, hacían concentraciones de personas, grupos de 10 o 15 personas que se juntaban, les quitaban el móvil a la entrada y les hacían convivir entre con desayuno, comida y cena, y hacían juegos recreativos entre ellos para que haya un poco de mejor de comunicación y verbal.
0: No lo sé, pero yo creo que la gente está muy perjudicada. La gente tiene un fin de semana a hacer biodanza y bailas y luego haces el speed dating y unas cosas muy raras que no sé lo que son. Digo, esto tiene que estar muy mal uno para... Y como tú has sido siempre la vanguardia de esta casa, yo me acordaba... Al primero de todos los jungleros que me confesó que había hecho un trío, eras tú. Digo, mira, a partir de ahí eres mi referencia en modernidad siempre.
1: Eso sí que es verdad, pero eso fue un
0: accidente. ¿Un accidente o qué?
1: Fue ocasional, punto. Ya no hubo más. No, o sea, que ya
0: uno,
1: tampoco,
0: y
1: na, no.
0: Uno y no más, han todo más. ¿Tampoco te gustó o qué?
1: Pues es que no ha dado el caso, tampoco, ¿eh?
0: ¿Qué?
1: Que tampoco nos ha dado el caso de seguir, ¿eh? O sea, que tampoco.
0: Hombre, si el caso no será si no lo busca. Yo no, a mí la pide van parar por la calle diciendo vente a una fiesta, ¿no? Eso, o sea, no sé. La verdad es que no sé cómo se ha demostrado ni idea, pero...
1: Hombre, si está tu actual pareja y tú es, pues si estáis los tres, pues...
0: O sea, tu pareja y tu expareja.
1: Claro.
0: Eso es de nota, tío. Eso es de... Eso tiene que dar un premio, algo, o una exención de impuestos, algo.
1: No, pero o sea, puede pasar.
0: ¿Tú crees que hay un tío que se acuesta en la misma cama a la misma hora con la mujer y con la exmujer?
1: No, pero te digo que una vez solo se acabó, no hubo más.
0: Me extraña, lo que no sé es cómo no te pegaron un tiro. O sea,
1: no puede ser todo. O sea, que de esta manera es lo que hay. Y yo creo que la gente está muy cerrada y se tiene que abrirse
0: me
1: un
0: dice,
1: poco.
0: Me dice mi amigo Chimo, dice, es el único oyente que me da envidia de verdad. Yo quiero ser como Raúl. Digo, pues yo también. Ya está.
1: Pues bueno, yo no tanto tampoco en las cosas. No,
0: escucha, de trabajo como vamos, tío, que hemos empezado septiembre y te estás tocando el bolo. Yo necesito que me dimitas alguna vez. Y es que llevas sin pegar un palo. ¿Cuánto llevas? ¿Un año y pico ya o dos?
1: Bueno, dos años ya, casi.
0: ¿Y no te han llamado de ningún sitio?
1: Sí, que me han llamado y he pasado una entrevista, pero no ha habido suerte. Pero es que, de tal manera, si este gobierno... Es que si yo me pongo a currar, es que me quitan un 25% y me quitan 260 euros de la nómina.
0: Claro, y a todo el mundo, no te jodes.
1: No, ya, todo el mundo, pero es que la situación pues para allá un poco aventajar la cosa, un poco, pero bueno, por eso así la cosa, es que no puede ser más remedio. Bueno, ¿qué te parece la crispación actual de la política actualmente que hay hoy en día?
0: Pues yo veo que esto no va a ningún sitio, porque no son políticos ni son nada, es lo que te digo, como no son profesionales de nada, pues cuando llegan las cosas jodidas, porque es verdad que es difícil, hay cosas que son difíciles de gestionar, pues no saben, o sea, es como si me pongo yo, pues no tengo ni puta idea de cómo gestionar una crisis de esta, pero coño, pues no te metas.
1: No, ya, pero lo que está pasando es que es una invasión, ¿no? Es que yo, es que lo que las palabras que emplean entre
0: si
1: ellas...
0: Si lo dijeron ellos mismos el primer día, luego ya rectificaron y cambiaron el verbo y cambiaron la entonación, pero vamos, que es lo que es, que te metió ya... el rey ese golfo que tienen, nos metió aquí 90.000 tíos para desestabilizar y para que pase lo que está pasando, que llevamos ya 2 meses hablando de esto, o sea que...
1: Yo leí un artículo que una empresa marroquí había comprado el puerto de Tenerife y el de Santander. Se llama la empresa un tal Boluda. ¿Tienes algo oído?
0: No, pero Boluda es un... ¿Cómo marroquí? Boluda es un tío de Valencia que fue vicepresidente del Real Madrid con Ramón Calderón y que quiso ser
1: no, presidente. No.
0: Es dueño de la COPE, tiene un porcentaje de la COPE de dinero, pero de marroquí de mono no tiene nada. Este es de Valencia, hombre, Vicente Boluda.
1: No. Pues algo de ese nombre.
0: Boluda tiene una de las navieras más grandes de España, pero y adiós, valenciano.
1: Ah, pues será, pues yo tenía entendido que una parte era marroquí.
0: No,
1: pero
0: y Boluda tiene un imperio en Canarias, un imperio en media España, en las navieras, los transportes por mar.
1: Pues habré entendido mal, pero un 45% la tiene en Tenerife, comprado una empresa marroquí.
0: A lo mejor es socio de una empresa marroquí, eso ya no lo sé. Pero vamos, Boluda, que sus empresas se llaman así, Boluda, como él, pues es valenciano, muy valenciano.
1: ¿Fue presidente en Madrid ese alguna vez?
0: No, claro, fue cuando echan a Calderón, es el que se pone en transición hasta las elecciones.
1: Ah, es que me sonaba cantidad.
0: Fue, no sé si 30 días, 40 días lo que tardaron en hacerse las elecciones. Que no hubo, porque no se presentó nadie. O sea, que fue un periodo de un mes y algo, como mucho. Y con Calderón había sido vicepresidente.
1: Ah, de todas maneras. Yo de esto de la violencia, de la denominación de estas fiestas patronales que quita de insumo la maltrata a la mujer y tal, que es una lacra lo que hay, que quitan los puntos morados. Aquí en las fiestas también ha habido en Madrid que han quitado los puestos morados estos de antiviolencia. El otro día estaba en la biblioteca, estaba hablando una mujer de la violencia contra las mujeres. Yo estoy muy de acuerdo con ella de que hay mucho maltrato del hombre hacia la mujer, pero también hay viceversa, ¿eh?
0: Claro, sí. Hombre, no creo que sea la misma cantidad, pero sí, también hay casos, claro.
1: Mira, y es que encima en el Pisuerga se han tirado dos hombres, se han ahogado y se han suicidado, pues, dos hombres. Le digo yo a esta mujer, ¿sabes cuántos hombres se han tirado al Pisuerga? Bueno, que han aparecido dos muertos, ahogados. Y le digo yo, ¿sabes cuántas mujeres les han retirado que no han sido ahogadas en el Pisuerga? Ninguna. Digo, ¿qué problema hay? Me decía la de la biblioteca. Dice, ¿qué pasa? Digo, ¿vas a tener la culpa de las mujeres? Digo, no, pero a lo mejor disquiciáis un poco, ¿eh?
0: Hay una cosa curiosa, de las poquísimas cosas, gracias a Dios, que en España, cosa que no ocurre en otros países de Europa, están prohibidas, pero prohibidas bajo penas importantes para los medios de comunicación, es hablar de suicidios. O sea, tú no puedes dar cifras de suicidios en España porque te cierran en la tele o te cierran la radio, cosa que no entiendo. No viene de ahora, viene hace mucho tiempo, ¿eh?
1: No, ya, mira, en el edificio donde vive mi madre... Cuando tocaba mi presidente de presidente de la comunidad de Gaza, mi padre le miraba mal, ¿sabes por qué?
0: ¿Por?
1: Porque se tiraba alguno por la ventana. O sea, que se suicidaba, digo, era un edificio alto. Bueno, sí, chicos, es que yo la sociedad esta sigo sin entenderla, ¿eh? Aquí eso es lo que es.
0: Cuídate
1: mucho,
0: anda.
1: Venga, hasta luego.
0: Hasta luego, adiós.

0: han confirmado ya que Boluda vendió un 45% de su naviera a una empresa participada por el gobierno marroquí. O esto tendría que haberlo prohibido el Estado. No, te lo compro yo. No lo hizo con Telefónica, igual. 7:57.
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Dice Pablo Orense que algo falla, que digo yo que hay que hacer sociedad anónima al Real Madrid. Yo no digo que haya que hacerlo, no lo digo yo, lo dice la ley, pero una ley mundial, no yo. Y los otros tres clubes y en la prensa deportiva ni lo mencionan. No, hombre, no. Vamos a ver. Está prohibido competir en fútbol profesional con sociedades deportivas, prohibido. Y ahí solo hay, en todo el mundo, solo hay cuatro sociedades deportivas: Real Madrid, Barcelona, Atlético de Bilbao y Osasuna. Y les han dado plazo de muchos años, ya lleva muchos años, para que la reconviertan en lo que, en lo único que puede competir en fútbol profesional, que son sociedades anónimas. El Real Madrid está a puntito, de hecho había convocado una asamblea en noviembre del año pasado. Había convocado una asamblea extraordinaria para conseguir el permiso que necesitan darle los socios, que son todavía los dueños del club, al presidente, para reconvertir, hacer el truco, el mismo truco que hizo el Bayern de Múnich, que es poner el equipo de fútbol en manos de la fundación en manos de grandes históricos jugadores y directivos, y bueno, pues controlar que eso no caiga en manos extrañas ni en manos ajenas. Pero como luego Florentino se puso nervioso y acabó convocando el y demás, pues se pospuso, y no sé cuándo, pero que se le está presionando mucho, le están presionando a estos cuatro equipos para que se reconviertan como el mundo entero está reconvertido. O sea, no puedes competir en fútbol profesional o en baloncesto profesional o en cualquier deporte profesional si no tienes una sociedad anónima, y eso llegará, antes o después llegará, y supongo que el formato será el que han utilizado. Básicamente el pionero fue el Bayern de Múnich, que es poner en manos de los socios y en manos de la fundación acciones. En vez de tener ahí un carnet que no vale nada, pues tienes una acción que valdrá lo que valga. ¡Ay! 8:02 de la mañana.

0: Celia. Hola. Celia.
1: Hola.
0: Qué vergonzosa. Digo, no me quiere saludar ni darme los buenos días ni nada.
1: Buenos días, Arrellán. Pues que me has pillado en la cama.
0: ¿Estás en la cama?
1: Uy, hombre,
0: pensaba que
1: estas no son horas de llamar.
0: Pero como que no son horas, la gente decente, los vagos son los que estáis durmiendo a las 8:30 de la mañana. ¿Estás de vacaciones este verano o no? Sé que has tenido un verano movido, ¿no?
1: Sí, he tenido un verano un poco movidito con... Me rompí el metacarpiano.
0: ¿Hoy? ¿Y eso cómo fue? ¿Cómo te lo rompiste? ¿Haciendo qué? ¿Jugando a fútbol?
1: Sentándome en una silla.
0: ¿Cómo?
1: Estaba acercando una silla de ruedas.
0: ¿Sí?
1: Y, bueno, pues tenía la mano debajo cuando me senté en posición vertical, un dedo encima de otro, y entonces al sentarme, pues sonó un crujidito así un poco sospechoso.
0: ¿Pero que se te había olvidado que tenían los dedos puestos ahí o qué?
1: Pues es que mira, cuando una entra a trabajar a las 6 de la mañana, pues a las 7 todavía debe de andar un poco dormida. Entonces claro, tampoco sé muy bien qué hacía la mano ahí debajo.
0: Ay, que cumplís añitos hoy, me he enterado, 25 años de casados.
1: Oh. Sí, te ha llamado mi Carlito, supongo que es fan tuyo.
0: Sí, sí, sí, sí, 25 años, el 8 de septiembre de hace 25. ¿Dónde os casasteis? ¿Fue en la iglesia o no?
1: En la catedral, sí.
0: ¿En la catedral de dónde?
1: En la catedral de Burgos.
0: Ay, es que eso no me lo ha puesto. No me ha puesto ni de dónde soy. Me ha puesto todo más escrito, una sábana, pero curiosamente no viene... Ah, sí, sí, calla. Foto incluida en Burgos. Somos de Oriundo y en Aranjuez. No, me haría mucho...
1: No, bueno, que te vimos en Aranjuez, puede ser que te haya puesto.
0: Vivís en Aranjuez.
1: Y... No, que te vimos a ti en Aranjuez en uno de los shows.
0: Ah, te hemos visto...
1: En Burgos.
0: Vale. Es que me ha escrito una cosa muy larga. Sí, vale. Y escucha, y os casasteis en la catedral de Burgos.
1: Sí.
0: Qué bueno. Y luego, ¿te acuerdas dónde fuiste de viaje de novios?
1: Sí, fuimos a México.
0: Aranda. Ah, no, me dijo, digo, lo mismo fuisteis a Aranda o Aranda Duero. ¿Fuisteis a México?
1: A México, sí.
0: ¿A la Riviera Maya y esas cosas o qué?
1: Sí, toda esa zona estuvimos viendo.
0: Anda,
1: súper bonito, una gente maravillosa.
0: ¿Cuántos invitados hubo en tu boda?
1: Pues éramos cerca de 100.
0: Bueno, mira, pues no es muy grande tampoco, pues manejable, ¿no? Una boda manejable.
1: Sí.
0: ¿Y cuántos niños han venido estos 25 años?
1: Uno.
0: ¿Uno? ¿Qué años
1: tiene? Uno para la muestra, ya la criatura tiene 20 añitos.
0: ¿20? ¿Qué hace? ¿Está estudiando?
1: Sí, está haciendo un módulo de informática.
0: Bien, ¿allí en Burgos?
1: Sí.
0: Bueno, pues ya tiene que independizarse, por lo menos intentarlo.
1: Bueno, ya sabes que la cosa está complicada. Como tú dices, o salen de España o no va a haber
0: qué poco futuro. Tú que viviste una época que era divertida para la gente joven, que tenía oportunidades, por lo menos si las buscaba, a lo mejor te costaba más o menos trabajo, pero las había. Pero ahora sí, es que no hay oportunidad ninguna, es que da mucha pena. Yo lo digo, qué pena me da, y sobre todo tú tienes 20, que a nada que corra un poco puede enganchar algo, pero los que tienen ahora 13, 14 años, ¿qué va a ser de nosotros? Que no nos quiere nadie, ¿no?
1: La cosa está muy, muy, muy complicada, pero muy complicada.
0: La mala fama que estamos cogiendo, además, madre mía. Oh.
1: Pues no me extraña con todo lo que tenemos.
0: Uf. Claro. Oye, ¿y qué pasa con Carlos? ¿Que está malillo? ¿Que le van a operar o qué?
1: Sí.
0: El lunes que viene, me dice que ingresa, ¿no?
1: El lunes que viene ingresa, le operan el martes y bueno, pues eso, vamos teniendo un verano un poco complicadillo, pero bueno, se va haciendo lo que se puede.
0: ¿Qué previsiones tiene de esto de la operación de próstata? ¿Cómo es eso? ¿Es complicado? Pues eso está ahí. Debe estar muy superada la próstata, es algo como un cáncer de mama, ¿no? Me refiero en cuanto que es de los más populares, ¿no? De los más conocidos, de los que más se hacen, ¿no?
1: Sí, bueno, viene a ser eso, como el cáncer de mama, pues el que más probabilidades y previsiones de...
0: ¿La han cogido a tiempo? ¿Está todo bien?
1: Sí, está encapsulado.
0: Bien.
1: Entonces lo que le van a hacer es quitarle la próstata,
0: sí,
1: con una máquina, no le abre ni nada, es la Da Vinci esta famosa.
0: ¡Ay, va leche!
1: Que le hacen dos agujeros, uno de entrada y uno de salida, y bueno, le quitan la próstata, al quitarle la próstata le cortan el conducto.
0: No, pero todo.
1: Toda la próstata.
0: ¿Se lo cortan todo?
1: Sí.
0: Hostia, y no tiene churra ni nada ya a partir de ahora.
1: Bueno, hay muchas cosas, de hecho, bueno, de lo que nos han hablado, aparte de medicación y eso, son unas inyecciones que deben de funcionar bastante bien, pero yo creo que lo importante es quitar el cáncer y a partir de ahí, pues vamos resolviendo lo que venga.
0: Dí que sí. Y eso es el lunes. Y escucha, ¿y qué posoperatorio tiene eso? ¿Es muy complejo o no? ¿Eso te vas a casa rápidamente? ¿Cómo funciona?
1: Pues mira, 15 días de momento tiene que andar con la bolsa, porque como te estaba contando, le cortan el conducto. Pero... Sí, vale. Sí. E ingresado estará 1 o 2 días, dependiendo de cómo expulse la anestesia, de cómo haya ido todo, supongo. Y luego en casa 15 días con la bolsa, porque al cortarle y volver a tener que coserle el conducto de la vejiga, sí o sí tiene que ir con bolsa. Y luego a partir de ahí, pues si todo ha ido bien, vida normal.
0: Qué bien, pues así va a ser seguro, así va a ser. Y cuando llegue octubre, eso se ha olvidado todo ya, fíjate, ya lo tienes ahí, el lunes tienes la operación. Pues oye, feliz aniversario, que tengáis el mejor aniversario de vuestra vida y que seáis muy felices. Y me encanta hablar contigo, Celia.
1: Muchas gracias, pues oye, cuando quieras estoy disponible.
0: Un beso muy fuerte, guapa.
1: Un besazo, cuídate mucho.
0: Hasta luego.

0: Buenos días.
1: ¡Hombre! Chimito, que hace tiempo que no sabía de ti. Sé que estás bien, sé que estás todo en orden.
0: Estoy bien, estoy bien.
1: Ya, ¿hay eco? Pues sí, hay eco todavía. Coge el reloj. Ya, esto es decir, coge el reloj y quita el teléfono.
0: Que...
1: A ver.
0: Joder, man.
1: Que con el teléfono tengo un eco ahí que solo dos veces.
0: Espérate.
1: A ver.
0: Te lo tengo que pasar.
1: ¿Ahora?
0: Ver, ¿ahora?
1: Ahora bien. Joder, suena, y tú suenas muy bien también. Y estás hablando al reloj, ¿no? Dirá en Villarreal. Mira,
0: sí,
1: este
0: sí,
1: se ha vuelto.
0: Estoy hablando al reloj, sí.
1: Y en
0: sí,
1: Villarreal dirán, se ha vuelto tonto este. Ahí hablando con un reloj. Oh.
0: No, pero ya saben que estaba tonto. Ya no se preocupan.
1: Escucha, estaba mirando ahora. Espera, déjame. No, pero no se lo cuentes a nadie. Espera, que estoy abriendo una cosa aquí. A ver, aquí lo tengo. Espera, que estoy buscando una cosa, coño. Bueno, es que el día 12, que es el próximo puente que hay, 12 de octubre,
0: sí,
1: es lunes. Bueno, pero ¿quieres que lo podemos ir los cuatro, el Orejas, el Guindi, tú y yo, el viernes, sábado, domingo y lunes, volver el lunes, ahí a Ubrique? Que tengo un amigo que está en una fiesta allí.
0: Sí, sí, lo he oído.
1: ¿Lo has escuchado? ¿No te pones, no te has puesto trempante de ir allí a hacer el space dating ese y bailar y jugar a la oca y hacer danzas?
0: No, no, yo ya me lo pasaba bien cuando era niño, como dice Raúl.
1: Pero,
0: coño, yo ya he disfrutado cuando era niño para jugar a la oca y todo.
1: Todos los que vamos somos solteros, creo que eran 25 para 25, una cosa así.
0: Sí, ¿no?
1: Sí.
0: Yo qué sé, tío, la gente... Encima los nombres que le ponen a la gilipollas de esas, bueno, a ver, que no significa ser gilipollas.
1: ¿El qué?
0: Pero que los nombres que les ponen a las gilipollas de esas, digo,
1: sí,
0: gilipollas para mí, para otra gente se da muy serio, claro.
1: Ajá.
0: Pero o el cruising ese y todo eso, ¿qué?
1: Claro, el problema es que tú no sabes decirlos, y como no sabes decirlo, pues lo dices mal, pero son nombres muy bonitos, son nombres en inglés, todos. Claro.
0: Y, bueno, vale.
1: Escucha, sí, otra cosa que podemos hacer, sí, es, yo te ofrezco dos oportunidades. O lo hacemos por placer y nos vamos a Ubrique.
0: Sí.
1: Allí que sabes que es uno de los, sí, pueblos. Tú coges cualquier guía de ocio que cojas internacional, te sale Ubrique como uno de los centros neurálgicos del vicio y la perversión. Sí, o sea, es como, vamos, Las Vegas es un anuncio al lado de Ubrique. O lo hacemos por el ocio y el vicio y nos vamos ahí los cuatro al de Ubrique. O montamos algo parecido, dándole nuestro toque personal, el maset tuyo en Villarreal, ahí, metemos ahí a 50
0: no,
1: para
0: no,
1: 50.
0: No, déjate, no, no, tranquilo, déjalo.
1: Y ahí tienes la excusa, tú con Encarni, y mira, no vengáis Encarni porque hemos alquilado esto para 100 solteros y tenemos que ir, somos los monitores, nos ponemos nosotros un pantaloncito y una camisa de los cuatro iguales y somos los monitores, los que estamos haciendo el juego, el parchís, el de la oca, el de las chapas, los ratos, los peones, el peón, la peonza, no sé.
0: Al teto, jugamos al teto.
1: Claro. Pues más, qué soledad tiene que tener la gente así que pasan de los 35 y están solteros o que se fueron casados pero se divorciaron y no han recompuesto, que recomponer, ¿por qué tiene que recomponer? Si es que uno puede seguir soltero y sigue muy bien, pero hay otros que no saben estar solteros. ¿Tú no crees eso? Que hay tíos que cuando se divorcian, hombre, no saben estar solteros.
0: Sí, no, yo tengo un amigo que... Que se ha casado un par de veces ya.
1: Dos, joder.
0: No sabe estar soltero.
1: Claro, y cuando no le deje estar, rápidamente está buscando otra, ¿no?
0: Sí, digo yo.
1: Claro. ¿Tú sabrías estar soltero si Dios no lo quiera, si Encarni se va con otro?
0: No. Yo no lo puedo.
1: ¿Tú te vas con ellos? ¿Te vas con ellos?
0: Sí, por supuesto. Pero no, ¿qué voy a hacer?
1: Yo soy como tú, yo tendría una conversación interesante de personas adultas, de decir, ¿qué más os da? ¿Qué más os da? Yo me meto en la habitación de al lado, pero no me dejéis solo.
0: Yo no hago ruido. Yo no hago ruido. Claro. Yo tengo un amigo que ya discutió con la mujer y con la hija, que si metéis un perro en casa, yo me voy de la casa.
1: Y ya han traído tres, las cabronas, ¿no? Claro, lleva tres perros,
0: Le faltó tiempo.
1: Tres perros llevaron.
0: La hija para meter el perro.
1: Claro. ¿Y qué ha hecho él? Sigue ahí, ¿no?
0: Se fue.
1: Sigue ahí,
0: no,
1: y duerme
0: se
1: con
0: fue,
1: él.
0: ¿Se fue
1: o sigues vive con el perro?
0: No, se fue de casa, se fue.
1: No me jodas, pues.
0: Se fue de casa y hasta que se quedó sin calzoncillos. Y ya volvió. Pues no tenía ropa. Es que no. Y la mujer, ¿qué pasa?
1: Claro, se llevó, una maleta grande, dice, mal se me tiene que dar para que no vuelva ya antes de que se me gaste todo esto. Y se gastó y volvió con la oreja gacha, ¿no?
0: Sí, sí, sí. A los 6 o 7 días estaba en casa otra vez. Él, el perro, la mujer y la hija.
1: Pues yo creo que en España leí hace poco que hay un porcentaje importante de mujeres, ¿no? Fíjate, las mujeres saben, se acoplan más fácilmente a vivir solas. Pero los hombres, cuando su mujer se va con otro, hay un porcentaje de un 30 y pico%, un 40 que se va con ellos, ¿eh? Hay muy bien muy bien ordenado, de personas con cabeza y de personas sensatas, y lo hablan. Dice, bueno, cada uno su vida, pero vivimos todos juntos, así no me dejáis solo, no me encuentro mal, y ya está. Y bien cojonudo.
0: Pero vale, eso está bien, tío, pero... Yo qué sé, pero esa experiencia así, como el colega este que ha llamado antes, tío.
1: ¿Cuál? ¿La de la del soltero? Claro, es que una experiencia es estar con tu mujer y con su novio, y otra estar, como te han dejado solo, irte a Ubrique a hacer lo de los solteros esos que ha hecho este, que encima no me ha contado, pero te le han quitado una pasta, ¿eh?
0: Y le habrán dado de comer cuatro bocadillos de mortadela y a tomar por culo.
1: Claro, ¿y te crees tú que no le han cobrado un dineral esto de estas modernidades que te hablan en inglés y que te ponen ahí a dar a bailar todos ahí haciendo el ganso? Y ya le he dicho yo, digo, pero ¿y de apretar? Y dice, no, de apretar nada. Digo, ya me contarás. Yo lo veo carísimo eso, ¿eh?
0: Hombre, pero claro, por barato que le haya costado.
1: Y luego yo veo un trauma psicológico grave. O sea, ¿cómo explicas esto? Tú imagínate que es de Madrid. Viene de Ubrique. Cuando llega el lunes a Madrid, ¿cómo explicas esto en la empresa? A tus compañeros de curro, a tus vecinos. ¿Cómo explicas?
0: Pero no dicen nada, ya está. Dices que has estado... Que te han operado en Washington.
1: En una convención, ¿no? Algo.
0: Claro. Que... claro. Venga, sobre el tiempo del planeta o lo que sea, yo qué sé.
1: Porque tú conoces algún club así de esos, pero al revés, o sea, que vayas y te hinches ahí desde el momento que aterrizas, que ya te hacen un homenaje.
0: No, aquí no hay.
1: Bueno, a mí no me lo va a decir.
0: Bueno, no sé si hay, pero yo no conozco.
1: Tengo que llamar a Juanito, que él tiene más cara golfo que tú. Yo creo que...
0: Bueno,
1: porque tú tuviste que ser un prenda de soltero y jovencito, pero casado nada más
0: no,
1: que hay que,
0: no,
1: nada
0: no,
1: más
0: no.
1: Que, hay que verte... no, que no.
0: No, tuve que ser ningún prenda. Tú sí que serías un prenda. Yo estaba con el canita y ya está, pero si yo me puse a festear... Bueno, ¿qué se llama? De novio más joven que la hostia.
1: Ya, pero bueno. Pero tú luego tienes pinta de ser cervatillo. Tú no te veo ahí... No te, porque tú nunca has tenido, después que estando casado, nunca has tenido novia, ¿no?
0: Ni antes formal, tampoco, gilipollas.
1: Pero que digo formal, no vayamos a equivocarnos. Digo novia formal.
0: No, novia formal.
1: Claro, formal.
0: Ni antes ni después.
1: No, joder.
0: No.
1: Pues yo pensé que sí, fíjate, yo viéndote la cara, digo. Digo, nada más que hay que verle para decir, esta tiene novia formal, seguro.
0: Claro.
1: ¿Tú qué eres más de escaquear? ¿Eres más de escaquearte la tarde del sábado o la noche del viernes?
0: No, la tarde del sábado la gasto para trabajar. No voy a ningún lado. Y no he ido nunca.
1: Ya. Jo, hay un garito en Marbella. Al lado hay un chiringuito, un chiringuito de super lujo, cojonudo. Se llama Bora Bora. Y detrás del Bora Bora hay un garito así como de relax, que está muy bien, y abre por las mañanas ya. O sea, entonces, pues sí, la gente va al Bora Bora. Tú lo primero que tienes que llegar es a los camareros del Bora Bora, siempre, no a todos, joder, si no hay dinero que aguante eso. Pero te coges a uno. Y ya dice, mira, que voy hasta 15 días, toma, 50 pavos por semana te doy, 100 pavos por semana. Tú, si ves a mi familia que viene a buscarme aquí, pues yo digo, siempre que estoy en el Bora Bora. Tú, cuando veas que viene a buscarme, tú dame un toque, que yo estoy en el atrás, en el garito atrás. Y no veas la que tienen montada allí. ¡Buah! Un espectáculo, pero a la una del mediodía.
0: ¿Quién está controlado, no?
1: A la una del mediodía, sí. ¿No?
0: A la una del mediodía.
1: ¿Podríamos montar eso ahí en Villarreal?
0: No, Villarreal no. No, es que Villarreal no es sitio de vicio ni de cosas de esas, tío. Aquí la gente.
1: Pues por eso, si es que nada más hay que verte la cara, digo, pues habrá que montarlo.
0: ¿Pero qué me la cara ni polla, gilipollas? ¿Cómo me la cara?
1: De triste.
0: No, es que vete la cara.
1: Cara de muy triste.
0: ¿De triste? ¿Qué tienes cara de triste? ¿Trastornado?
1: Cara, sí. Tiene...
0: Ha empezado verdad, a tirar los huevos.
1: Tú sabes que tío, yo te quiero mucho.
0: Una semana sin llamarme ¿tienes? Y estaba más tranquilo. Ya me está subiendo la tensión. Con tu culpa,
1: escucha, tío. Chimo, tú lo sabes. Tú lo sabes porque uno se conoce mejor que nadie. Que tú tienes cara de triste y así como aburrido. Muy triste.
0: Gilipollas.
1: Necesitabas sí, un poquito de incentivo en la vida.
0: Sí, los huevos están. Joder.
1: ¿Qué tal está el cantante? El de la pierna. ¿Se ha recuperado?
0: Pues bien. No, bien. Hostia, este verano han hecho un montón de bolos.
1: Sí. Pero escucha, sí. La pierna ya no le crece, ¿no?
0: ¿Cómo le va a crecer la pierna? Hostia. Pues si te... que una lagartija. Le corta el rabo y vuelve a crecer. Una persona, hostia, humana.
1: ¿Y cómo hace? ¿Qué va? ¿Con garrotín o con andador? ¿Cómo lo hace? Digo, en el show.
0: Sí, ¿cómo, pues, cómo va ahí?
1: En el show, en el show. Pues,
0: como todos los cojos. Como todos los cojos.
1: ¿Cómo?
0: Pues andando, hostia, con la muleta.
1: Ah, muleta.
0: Bueno, no, porque lleva la pata esa. No, lleva la pata ortopédica.
1: Ah, vale, sí, sí, verdad, me lo dijiste. Escucha, ¿se recuperó de, sí, lo de la caída? Cuando se tiró al público, sí, y la gente lo recogió.
0: Que no se ha caído, hombre, que no se ha caído.
1: Joder, si, coño, pues si fue coincidiendo con lo de Manolo García, que dijo, que le dijeron, sí, un cabrón de músico, le dijo, tírate, que te cogen, tírate, que te cogen. Y los cabrones, si cuando vieron, aquello parecía un misil con la pierna metálica, parecía un misil, la gente se apartó. Pero es que se lo hicieron a Manolo García también, menudo hostia se dio.
0: Hombre, pero este si se tira con la pierna esa ortopédica, tío, cae enseguida la pierna.
1: Ya.
0: Siempre para ese lado.
1: Pero fíjate si te pone la pierna a la boca, está arreglado. Está arreglado la dentadura. Entonces, la gente con razón se aparta.
0: Pues mira, pues no tengo que ver, pero acabo de ver al Manquillo. Aquí hay uno en el barrio que se llama el Manquillo.
1: Joder.
0: ¿Sabes por qué, no? Claro, pues le falta una oreja. No te jodes. Pues, ya el Manquillo, porque
1: sería la hostia.
0: Fue a robar cable.
1: Sí.
0: Fue a robar cable de ese de cobre.
1: Sí.
0: Y te estaba enchufado.
1: Sí.
0: De ese de alta tensión.
1: Pero no, y le quitó a 220 iba, ¿no? A 220.
0: Sí, a 220 los huevos. Se quedó el carbonizado, el brazo. Se tuvieron que cortarle el brazo.
1: Fíjate, qué pena. Qué fuera que no hubiera sido la churra. Pena.
0: Ese es que yo te digo, que cuando fue a la Policía Nacional a hacerse el DNI, cuando lo vio el policía le dijo que si quería la etiqueta de Daniel el mono en vez de el DNI.
1: ¿Es muy feo?
0: ¿Tú qué traes? ¿En vez de la moto qué traes? La etiqueta de Daniel el mono.
1: ¿Es muy feo?
0: Hostia, una pierna nevera por detrás.
1: Escucha, ¿ese era el que salía con tu cuñada?
0: Con tu prima, ese es el que se cepillaba a tu prima, a la ortopédica, ¿sabes? Con tu cuñada, hijo, con él. Y pues ya se te dijo, ¡oh, bicicleta! Ya está, la puta bicicleta. Claro.
1: Pues joder,
0: tío.
1: Hay que ver cómo te pones, tío, es que no tengo derecho a preguntar nada.
0: No, ¿cómo me pongo? No, hostia, ¿qué me pones tú, gilipollas?
1: Me sonaba. Hostia. Me sonaba que le llamabais el monillo y que era el novio de tu cuñada, que se habían hecho novios o algo. ¿Sigue sin salir de casa tu cuñada?
0: Ya que me tajan.
1: Joder. Bueno, te voy a dejar porque veo que te enfada a la mínima, joder. Hala. Que tengas un buen día, cuídate mucho.
0: Igualmente, voy a dejar con los melones.
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Yo creo que nada, muy breve, ¿eh? Es una llamada de una cosa que se me ha olvidado. No se me ha olvidado nada, es una cosa que ha surgido estos 3 minutos, pero nada, le quito 20 segundos, no quito más.

La banda ha recuperado 15 años después el tema de una versión remix para la que se han unido otros tres artistas como son Enos, Waltz y Hens. ¿Es física o química? Son despistados.

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0: Desde Music Hit Factory y con el vocal de Manuel Arévalo, Lester y Robert se convierten en el futuro sonido urbano hecho en España. Este es su Rompe.

0: fueron nominados en el año 2008 al Latin Grammy Awards. Es la mezcla perfecta entre artistas internacionales.
1: Luis Fonsi, Alex Intec, Noel Savis, David Bisbal.
0: Y es que aquí estoy yo.

En el año 2007 representaron a los Países Bajos en el Festival de la Canción de Eurovisión. Desde Nueva Zelanda, Lisa Amy Seyley, las Up To, nos llegan con algo que simplemente te va a emocionar. Emotion.

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2: El encuentro de presentados y la forma de interactuar hasta el momento ha llegado a su final. Pero esto continúa, no te vayas, porque los compañeros están preparados para ti. Por mi parte ha sido todo. Como siempre, los éxitos del ayer y del hoy vuelven en la próxima. Hasta entonces, bye bye.

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1: Absolutamente cierto, ¿eh? Canciones que nunca pasarán de moda porque aquí las rescatamos y las volvemos a poner de absoluta actualidad, ¿eh? Son temas que en su día fueron números uno y que de alguna manera también forman parte de nuestros recuerdos musicales, ¿verdad? Pues eso es lo que vamos a seguir disfrutando a continuación, de canciones que están asociadas a tus recuerdos, que a su vez son

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1: Bueno, yo lo voy a confesar que sí, que soy adicta al disco, porque aquí suenan las canciones que forman parte de mis recuerdos, esos recuerdos que nos trasladan al pasado. Y es que aquí nosotros te ponemos las canciones, tú pones los recuerdos y, por supuesto, todos estos temas son éxitos imposibles de olvidar. Algo que solo vas a encontrar aquí, en Oldies Hit, y seguimos adelante.

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1: Y las escuchamos una detrás de otra, ¿verdad? Aquí en Oldies Hit, la máquina del tiempo nos deja preparadas unas cuantas más canciones del recuerdo que van a seguir sonando a continuación, esos temas que han marcado época y que son éxitos imposibles de olvidar.

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1: Absolutamente cierto, ¿eh? Canciones que nunca pasarán de moda porque aquí las rescatamos y las volvemos a poner de absoluta actualidad, ¿eh? Son temas que en su día

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1: Y las escuchamos una detrás de otra, ¿verdad? Aquí en Oldies Hit, la máquina del tiempo nos deja preparadas unas cuantas más canciones del recuerdo que van a seguir sonando a continuación, esos temas que han marcado época y que son éxitos imposibles de olvidar.

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1: Absolutamente cierto, ¿eh? Canciones que nunca pasarán de moda porque aquí las rescatamos y las volvemos a poner de absoluta actualidad, ¿eh? Son temas que en su día fueron...

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0: Estamos en nueva edición de esto que se llama el pop nuestro de cada día. Juntos vamos a estar. Una nueva edición en la cual, bueno, pues vamos a repasar un montón de música, un montón de canciones, un montón de éxitos. Aquí, como este, nueva remezcla de los Beatles, Let It Be, sonando auténticamente de lujo.
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1: Bueno, pues ahí está una de esas canciones chulas, ABBA. Vamos a repasando aquí la música de todos los tiempos, lo mejor del pop y el rock. Y atención, porque ahora nos vamos con esto que me tiene alucinado. Es Elton John con Dua Lipa y este Cold Heart. Guapísima.

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0: Good Good Dolls, Before in the Light. Oye, más sonido guapo, más sonido que nos encanta aquí en el pop nuestro de cada día.

0: Ways of Dawn, otro de los grandes temazos que disfrutamos contigo en el pop nuestro de cada día.
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nuestro de cada día. Nos vamos con más musicón, ¿te apetece? Sonido Ten Sharp. Preciosa canción, You.

las grandes canciones que disfrutamos aquí en el pop nuestro de cada día, ya sabes, siempre con Benny García repasando absolutamente grandes clásicos del pop y el rock nacional, internacional, de hoy, de ayer y de

0: siempre. 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
1: Me saca el sonido de los New Radicals. You get what you give. Ahí lo tienes, más sonidos que nos gusta. New Radical.

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1: Son las 4 de la tarde.
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0: gran canción, como todo lo que suena aquí en el pop nuestro de cada día, que repasamos pop y rock. Vamos, lo que nos gusta. Nos vamos a ir a por más sonidos impresionantes, potentes y sobre todo de mucha, mucha, mucha calidad.
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0: La música de Metallica, Nothing Else Matters. Pedazo de canción aquí en el pop nuestro de cada día.

0: es Mother, sin duda alguna gran canción que disfrutamos contigo aquí en el pop nuestro de cada día.
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Matt con Yes It Begin, uno de sus grandes temas que nos hicieron bailar y mucho. Aquí en el Pop Nuestro de cada día nos vamos ahora con Lorca. Bésame en la boca, así se llama esta canción, que seguramente te va a traer muy buenos recuerdos y que disfrutamos aquí en el Pop Nuestro de cada día.

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2: Muchas canciones, casi prácticamente la mayoría, están relacionados con cosas del amor, y es que el amor nunca pasa de moda, siempre está ahí, rodeándote. Y el tema que estamos escuchando de Lime también tiene relación con el amor. Amores inesperados, Unexpected Lovers.

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2: Hasta mediados de los años 90 que nos vamos a ir, viajamos en tu estación de radio para escuchar la música del cubano John Secada, Si tú te vas, If you go.

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2: El argentino Andrés Calamaro en 1997 publica el álbum Alta Suciedad. Y este tema que compartimos contigo fue seleccionado como el segundo sencillo que nos presentaba el músico de este álbum. Más de 76 millones de reproducciones de este tema en YouTube. Sin lugar a dudas, es el tema más conocido del artista Andrés Calamaro. Hoy recordamos Flaca.

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3: They don't care about us. Ellos no se preocupan por nosotros. Es el tercer sencillo del álbum History, Past, Present and Future Book de Michael Jackson. Se lanzó en 1996 y fue todo un gran éxito. Hoy recordamos al rey del pop aquí en tu estación de radio, Entre Mil Recuerdos.

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0: El pasado siempre vuelve, el presente lo vives sí o sí.
1: Y el futuro se llama presentado.
0: Esto comienza aquí ahora. Los saludos de tu amigo Santiago Aguado. Un placer, como siempre. Los presentados. Un jovencísimo barcelonés que encandiló al mismísimo Alejandro Sanz, Salvador Beltrán, No intentes amarrarme.

Este grupo musical surgió a mediados de los 80 en el pueblo vizcaíno de Ortuella. Y esta es la mejor prueba de que los fans son el mejor barómetro para el principio y el final de los artistas. Son dinamita para los pollos.

Esta es una composición que te agarra el corazón al escucharla, donde las voces de Alejandro Sanz y Beatriz Luengo transmiten algo indescriptible. Ese es un tema que te va a erizar la piel y los sentidos. Ojos de Mandela. Sí, sí.

Esta es una canción convertida en uno de los temas más recordados de la música pop española de la década de los 80 y de la movida madrileña. Ellos son los Zombies. Y esto que suena, Groenlandia.

Estaba yo pensando y digo yo, ¿hace falta ser o estar orgulloso de ser o ponerte una etiqueta? ¿O de montar un circo de locas, musculocas y trans en el cual la sociedad nos ven a todos y a todas por igual? Después de preguntarme esto, lo que es verídico es el elenco de artistas que cantan el clásico de Fangoria, ¿A quién le importa? Sin espectáculos, por la libertad y la normalidad sin etiquetas.

Desde el año 2000 es uno de los vocalistas del proyecto musical Enigma. Nosotros ahora nos retrotraemos a su anterior carrera musical. Desde Jamaica y en el año 1994 con Andrew Donalds y este gran éxito, Michelle.

Escuchando la letra de la canción podríamos decir que se trata de un tema de amor. No obstante, habla de la situación de estar aislado o enterrado. Son David Bisbal y Aitana, Si tú la quieres.

No llega uno de los cantantes de moda en nuestro país. Es Cristian de Luz, cacereño de 26 años y uno de los artistas de latino electrónico más conocidos del panorama musical.

éxitos que no cesan en presentados, turno para el cover del clásico de los 70 de los Bitter Days. Eso sí, en las voces de los irlandeses Boyzone, No Matter What, No Importa Qué, éxito del año 2008. Eso sí, delicatese para tus oídos.

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1: Las mexicanas Ashley Pérez y Hannah Pérez, Has, siguen conquistando territorios de manera imparable y, por supuesto, los corazones de tanta gente. Uno de sus mayores resultados es este, Lo aprendí de ti.
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2: Hay momentos en la vida en los cuales hay que compartirlo todo de una manera muy especial. Los compañeros continúan contigo en la radio 24 sobre 24 horas. Besos y abrazos de tu amigo Santiago Aguado. Como siempre, un placer.

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1: Bienvenidos, bien hallados, ¿cómo estáis? Esperamos que, entre otras cosas, deseosos de que la Remembermanía ponga el hilo musical a estas alturas de la jornada. Por esto mismo, no se hable más. Arrancamos Remember.

Grandes formatos musicales inauguran nuestra edición de hoy. Son algo más que simples éxitos. Hay toda una vida detrás de cada uno de ellos. Clásicos inmortales como los de Village People en 1978 con su tema INCA, la canción conocida por el chope. Sí, sí. El contacto en el mismo año con Edwin Starr. El éxito de Odyssey en 1980, el más reciente si lo comparamos con los anteriores. Y ahora estamos descendiendo hasta 1976 con Boney M. y su

Esperamos tus comentarios, sugerencias, peticiones y cuanto se te ocurra en nuestro mail de contacto. jesuszenamor@hotmail.com o programa remember@hotmail.com.

La época del pantalón de campanolo, las camisas con tonos desgarradores a la vista, con cuellos dispuestos a despegar y zapatos de infarto. De los peinados ni hablamos, ¿eh? Era la moda que acompañaba a Village People, Edwin Starr, Odyssey, Boney M, The Real Thing, Peaches y Evelyn Champagne King. Clásicos megamixados desde Remember, tu mundo in the mix.

0: ¿Cómo va la cosa musicalmente hablando? ¿Perdidos en este océano de sonidos? Todo puede ser, ¿eh? Es el High Energy Eurobeat Classics 3. Megamix no reciente, puesto que pertenece al año 2000, de procedencia germana y de venta exclusiva para DJs. Al menos nos reflejan en su portada Only for DJs. En sus inicios estaba calificado como exclusivo, pero a estas alturas de la película, creo que casi es accesible para cualquier amante de las mezclas que quiera hacerse con él. Si quieres más información, no dudes en contactar con nosotros.
1: Ah,

0: Venga, que por estilos no sea. Curiosamente son los que emplean para bautizar este megamix alemán del año 2000 High Energy Eurobeat Classics 3. Con Jackie Rockway, Ken Laszlo, Barbara Das, Boys from Brazil, Samantha Piles, Bobby O o Mike Hammer, entre otros. Desde Remember tu Mundo in the Mix te acercamos a alguno de los miles de productos en este tipo de formato que salen a la venta o que se encuentran en modo de promo. Sea como sea, cultura del mix en estado puro.
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2: Incondicionales. Remember tu mundo in the mix se centra ahora en el dance de los 90. Pero antes, me gustaría dar la bienvenida a todos aquellos que se incorporan a estas alturas del programa.

49ers, Technotronic y Gini, partícipes del Dance de los 90, una de las proposiciones reiterativas en cuanto a peticiones musicales y que nos llegan a nuestra redacción a través del mail programaremember@hotmail.com e incluso mediante el personal, que también está habilitado a tal efecto y que es jesus.cenamor@hotmail.com. Utiliza el que buenamente gustes. ¿Que prefieres otras maneras de contactar con nosotros, como el Face, el Twitter o nuestro podcast oficial de Tu Mundo in the Mix en iVoox? Pues sin problemas, ¿eh? Tú mandas, y la música también. Continuamos con ella.

En Remember no solo de recuerdos vive el hombre. Por eso le añadimos un condicionante estrella en este programa de referencia. Toques, sincronismos y alteraciones en forma de mix que convierten las canciones de toda la vida, tal y como las conocemos, en divertidas apuestas musicales. Además, no hay programa en el que no aparezca un miniset para que tenga siempre presente esa mezcolanza del sonido característico de la pista de baile. En este caso estamos recordando los años 90. Los tenemos de fondo para que disfrutes al máximo aquí en la radio.

Sensacional selección con 49ers, Technotronic, Genie, Capella, Snap, Corona, Hathaway y el mítico Dr. Alban. Disfrutando todos como enanos, menuda elección musical aportamos a estas alturas del programa, que dicho sea de paso, culmina y agota sus minutos en la presente edición. Saludos de todos los que de alguna manera u otra aportamos nuestro granito de arena a los contenidos, producción, edición y locución en Remember Tu Mundo in the Mix. En cuanto a lo que a mí respecta, gracias. Muchas gracias por tu compañía. Saludos de Jesús Tenamor y hasta la próxima.

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1: Son las 10 de la noche.

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0: aquí finaliza No Time Radio Show con Santi Avellán, el programa de música del recuerdo emitido en más capitales de provincia de España. No olvides que mañana tenemos una nueva cita a la misma hora, aquí en tu emisora preferida.
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